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Contestó Eva: Podemos comer todas las frutas del jardín, pero no tras el árbol en su centro. 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